0: que hace sonar a los cantaores de forma distinta, ¿no? Porque la poesía es distinta y demás, ¿no? A los cantaores clásicos. Y ya a mí me regalan un dramaturgo amigo mío venezolano, Enrique Noya, que aunque es venezolano, pero tiene, por el apellido se sabe que tiene descendencia catalana, me regalan Sonetos del Amor Oscuro, ¿no? Y entonces en Soneto del Amor Oscuro ya lo leo, y leo un hombre herido de amor, un poeta maravilloso, distinto, porque ese libro y esos textos de Federico habían estado 50 años escondidos, 50 años prohibidos, como si fuese algo pornográfico. Fíjate que eran unos poemas de amor y unos sonetos de amor maravillosos. Y entonces me abracé a ellos, empecé a indagar al poeta, y poco a poco, de forma progresiva, ha ido interesándome su vida, su asesinato, uno de los hechos de que fuese homosexual, fueron uno de los motivos fue de su asesinato, fue que era homosexual, y entonces eso me hizo abrazarme cada vez más a él. Quise conocer al hombre, le hice sus entrevistas, sus cartas, y ahí descubrí un ser humano al que me he abrazado y al que tuve la necesidad de hacer un disco, y ahí ya enloquecí. Enloquecí, ya se convirtió en una obsesión, en una búsqueda y en un referente, en un faro y un guía espiritual.
1: Claro, y ahora llega la película, ese documental, es un viaje el que le ofreces al espectador, ¿no? Sí. De tu mano y de tu voz, también hacemos ese viaje que nos lleva de Fuente Vaqueros a
0: Nueva York,
1: claro,
0: totalmente.
1: A Nueva York del poeta, Nueva York.
0: Sí, y que luego desemboca otra vez en su adolescencia, porque ocurre un hallazgo cuando yo había terminado el documental. O sea, es decir, el documental empieza, es un documental muy modesto, muy artesano, pero tiene mucho amor, tiene mucha carga de admiración, de búsqueda y de amor, que al final es la búsqueda de muchos y muchas de nosotras que buscamos un poco de luz en este mundo, ¿no? Y a través de los artistas, en este caso de estos poetas, que además de ser genios, han sido también agitadores culturales y sociales, ¿no? Con un compromiso muy fuerte. Entonces esta búsqueda al final es también encontrarte a ti mismo, ¿no? ¿Por qué este hombre a mí me vuela la cabeza? ¿Por qué este hombre a mí me ha zarandeado el alma? Pues porque al final empatizas y conectas con una forma de entender el arte y de manifestarte en él que te es afín, ¿no? Que dices, yo quiero caminar como él caminaba en el arte, ¿no? Con ese compromiso. Y eso es un poco el reflejo y la búsqueda de Federico, que yo lo busco a él y al final del documental me encuentra él a mí.
1: Ya, ¿sabes lo que me asombra viendo el documental? Pensar algo que no había pensado, que es cuántas cosas hizo Lorca.
0: Exacto.
1: A pesar de que le quitaran la vida tan pronto.
0: Exacto.
1: No perdió nada el tiempo, ¿eh?
0: Exacto, esa es la parte admirable de Federico García Lorca. Federico García Lorca, como muchas veces digo, no es solamente una fotografía que sale en una taza, que dice, soy lorquiano porque tengo una taza que tiene la cara de Federico. No, Federico tiene un universo muy infinito que, pese a los 38 años que solamente le dejaron vivir, hizo muchísimo. Se involucró con el flamenco, todas esas conferencias que dio a lo largo de toda su vida por el mundo divulgando este arte, cuando lo que se llevaba era el vanguardismo y la, ¿sabes? Y todas esas épocas modernas, ¿no? Que luego, por otro lado, el teatro, era un gran dramaturgo, era un gran dibujante, era un gran músico, y era un gran compañero que agitaba. Bueno, luego tuvo también su implicación con el teatro, con la barraca, llevando a los estudiantes, trasladando la cultura a lugares donde no llegaba, ¿no? Entonces, muchas veces digo, ¿cómo le dio tiempo a hacer tanto y a viajar tanto?
1: ¿Verdad?
0: Sí, es admirable. Por eso, Federico es un universo de muchas cosas. Federico no es solamente un símbolo, es un universo de inspiración, lo mires y por donde lo mires, ¿no?
1: Y dan un poco de envidia, ¿no? Ver esa conexión generacional, o quizá me dirás lo contrario, me dirás, no, ahora también estamos muy conectados generacionalmente los artistas.
0: No.
1: Pero cuando ves aquella época, la residencia de estudiantes, y ves a Pepín Bello, ves a Dalí a su lado, a Buñuel, ¿no? Te dan una cierta envidia, ¿no?
0: Da una cierta envidia. Está claro que algunos, por ejemplo, pues tuvieron en algún momento su desencuentro, ¿no? Pero, por ejemplo, Dalí y Buñuel con Federico, en un momento de su vida que ellos miraban a París, al vanguardismo, a la vanguardia y al surrealismo, ¿no? Dieron un poco de lado a Federico, que decían que era el poeta de los gitanos, ¿no? Pero en general, eso, aislando esa parte, como decía Vicente Alessandri, éramos la generación de la amistad.

0: se celebraban los unos a los otros, se hacían un homenaje, se resaltaban en las entrevistas. Federico hablaba maravilla de Cernuda, de Vicente Alessandri, de Pedro Salinas, de todas aquellas, y todos, ¿no? Y se hacían homenajes, encuentros. Hoy día los artistas de ahora te pueden dar un abrazo, pero hay que vigilar que no tengan dos cables pelados en las manos para el otro, quitarte de en medio. No, hay de todo, ¿no? Pero sí que es verdad que hay una competencia con las redes sociales, con ser el que más seguidores tiene, con el que más discos vende, con el que más... Y no hay tanta generosidad entre los compañeros y compañeras. La hay, evidentemente, sino uno se tendría que ir. Pero yo no la encuentro como la percibo de esta generación, ¿no?
1: Pero tú siempre has encontrado complicidades, ¿no?
0: Sí,
1: en
0: mucha
1: el documental,
0: suerte.
1: Por ejemplo, con Juan Echanove.
0: Sí.
1: Qué maravilla de persona también, ¿no? Descubriendo placas, ¿no? Vosotros dos en la.
0: Tú le has dicho que maravilla de persona, porque además sí. De ser un actor fabuloso, cómo se ha involucrado de forma activa, humana, con qué entusiasmo, con qué alegría. No es un profesional que ha venido a hacer un trabajo. Yo me he encontrado en Echanove un amigo que ha vibrado pudiendo hacer este viaje también conmigo, que se ha involucrado viniendo a lo de las placas, que se ha entusiasmado, que ha llorado, se ha emocionado, y luego hizo a través de la Casa Cultural Federico Granada, que yo llevo allí, vino a dar una conferencia maravillosa, y es un ser extraordinario, la verdad. Y es un poco la voz de Federico en este documental, porque así un poco lo provocó Lluís Pascual en su día, ¿no?
1: Ya, qué sí. Maravilla. Otro qué tal, ¿eh?
0: Otro qué tal.
1: Sí. Oye, a propósito de valorar nuestro patrimonio, ¿tú crees que cuidamos suficientemente de él, hablando de Lorca? Lo tenemos ahí en un altar, pero ¿no crees que deberíamos
0: profundizar
1: más?
0: Claro, por eso te digo que no es solamente es como uno que lleva la camiseta del Che Guevara sin saber lo que significa, o llevar una camiseta de Lola Flores sin saber lo que significó Lola, ¿no? Porque le hayamos visto dos momentos graciosos. ¡Ay, qué graciosa! Porque dijo dos frases graciosas en un momento dado. No, hay que profundizar en el artista. Y en el caso de Federico, tiene un mundo interior tan necesario en los días de hoy, un discurso tan necesario para, como digo, los días de hoy, que hay que profundizar y buscarlo. Hay que leer sus entrevistas para saber cómo pensaba Federico, como decía él, hay que dejar el ramo de azucenas para meterse en el fango hasta la cintura para que otros recojan las azucenas, ¿no? Fue un hombre muy activista a nivel social, político también, pero no tanto como Alberti, ¿no? Fue más una cosa social, con un sentido de la justicia, de la igualdad, de estar cerca de la mujer que estaba oprimida, del que era marginado por ser gitano, por ser negro, por ser homosexual. Todo ese compromiso a Federico le costó la vida, lo asesinaron. Entonces debemos mirarlo como un ser que hizo mucho por nosotros, y lo mínimo que le debemos es leerle y honrarle, ¿sabes? Pero con el conocimiento de honrar a alguien que ha hecho mucho, ¿verdad? Por este país. Eso es hacer país.
1: Eso, en el mundo de hoy él tendría mucho trabajo también, ¿no? Como
0: sí.
1: Activista.
0: Pues sí, así, total. Pero fíjate, hay una obra de teatro maravillosa que, digo, iba a decir recomiendo, pero como está casi todas las entradas vendidas o todo vendido ya, que es Una noche sin luna de Juan Diego Botto.
1: Uh-huh.
0: Ahí está todo lo que yo digo de Federico. Ahí está todo concentrado de una manera brutal. O sea, yo soñaba con ver esa obra, porque era muy complicado encontrar una entrada, y fíjate que he tenido la oportunidad de participar cuatro noches ahí en Madrid, en el Teatro Español, en el estreno, y tres noches más con él, y he llorado todos los días, cada minuto de la función, porque está... no es una caricatura de Federico, es un mensaje de Federico, y que es un discurso que hoy día debería la gente ver sin una venda en los ojos, ¿no?
1: Como podéis comprobar si vais a ver el documental, todavía se le pueden dar muchas vueltas a García Lorca.
0: Exacto.
1: Se puede uno montar muchas rutas, ¿no?
0: Exacto.
1: Alrededor de Lorca todavía.
0: Exacto, hay mucha huella aquí en Cataluña, por ejemplo, en Barcelona, donde Federico estrenó Yerma, donde se le cuidó muchísimo por ser un hombre de teatro. Ya en el año 35 ya Federico ya tenía un nombre, ¿no? y se le hicieron homenajes ahí en el Hotel Majestic, y luego Federico también le hizo un homenaje a Isaac Albéniz y fue con Margarita Xirgu al cementerio a hacerle una ofrenda y le hizo un epitafio maravilloso. Y luego por Buenos Aires lo adoran, en Montevideo igual, en Nueva York todavía sigue su huella. O sea, es un hombre que ha dejado huella no solamente en España, sino en muchos lugares. Sí.
1: Es bonito pensar, ¿no?, que después de ver el documental uno se puede montar...
0: Trazar una ruta.
1: Exacto,
0: sí.
1: Seguro
0: la ruta
1: que
0: lorquiana
1: sí.
0: A nivel mundial.
1: ¿Cuántas veces lo hemos hecho, no? Yo lo he hecho, de sí. Ver una película y gracias al cine...
0: Exacto.
1: Buscar, ¿no? Buscar, rebuscar, leer, releer, ¿no?
0: Exacto. Uh-huh. Es que ahí lo bueno de la pantalla, en este caso, que es que te sitúa en lugares... que puedes visualizar, ¿no? De repente, como tú dices, ¿no?, a quien vaya a Buenos Aires vas a ver que hay un café Tortoni, que es donde iba Federico, igual que iba Gardel, igual que iba Borges, y el Hotel Castelar, que ahora lo han cerrado, pero que fue donde vivió Federico 6 meses, el Teatro Avenida, en fin, pones al final en el mapa, de forma visual, pues lugares que han sido importantes en la trayectoria de vida humana también del poeta, ¿no?
1: Has puesto mucho más que un granito de arena, ¿no? Para que no olvidemos a Lorca, ¿no?
0: Pues le he puesto mi amor, mi obsesión, mi cariño, mi...
1: Muchos granitos de arena, ¿no? Ahí, puestos.
0: Mi montañita chiquitita de amor para... Bueno, pues quizá por lo menos intentar llenar, contagiar de entusiasmo y de admiración a quien no conoce a Federico, ¿no? Al final, yo creo que mi forma de contarlo puede contagiar a quien no lo conoce y a quien lo conoce sentirse identificado y también de alguna manera descubrir o redescubrir cosas de Federico, ¿no? Como por ejemplo que su padre, cuando mataron a su hijo y acabó la guerra, se fue de España. Se fueron toda la familia, el padre, la madre de Federico y las hermanas, se fueron a Nueva York, y en el barco que ya los llevaba para Nueva York dijo: jamás volveré a ese jodido país. Y así fue, una noche, a los años de vivir en Nueva York, plácidamente durmiendo, murió, le dio un infarto, y la familia de Federico García Lorca, la madre y las hermanas, volvieron a España, pero él se quedó enterrado en un cementerio que está muy lejos de Manhattan, lejísimos, grandísimo, donde está lleno de nombres americanos, y en una piedrecita casi que no se leía el nombre, un nombre súper español, Francisco García Rodríguez, que es el símbolo de lo que ocurrió aquí, ¿no? Ese hombre tan de campo, tan de la Vega de Granada, ¿quién le iba a decir a él que acabaría enterrado en un cementerio a las afueras de Nueva York? O sea, ni soñando, ¿no? Pues eso es un símbolo de lo que ocurrió en este país, sí.
1: Miguel Poveda, antes de dejarte marchar, que sí. Cuesta mucho dejarte marchar.
0: Me encanta, yo me quedaba aquí contigo a vivir.
1: Oye, que la bola negra de los Javis,
0: Dios mío,
1: que pasa por Lorca o Lorca pasa por ella, ya la habrás visto, ¿no?
0: No la he visto. ¿No? No, tú tienes una suerte de envidia.
1: Que no la he visto.
0: No, me metía contigo en la maleta.
1: No la he visto,
0: pero vas a Cannes a verla.
1: Claro.
0: Aquí no se estrena, ahí, creo que hasta octubre, tengo entendido. Estoy muy ansioso porque además el guión lo ha hecho Alberto Conejero, que también ha hecho... Bueno, parte del guión lo ha hecho Alberto Conejero, que también ha hecho el guión de mi documental, con lo cual estamos ahí como también conectados, y tengo una ansia por ver la película, porque cuando estaban rodando en Granada, yo iba y venía a Granada y veía el rodaje, y algunos amigos míos y amigas participaron en la película, así que tengo una ansia por verla increíble.
1: Todo encaja, ¿no?
0: Todo encaja, ¿eh? Todo está conectado. Así que mucha suerte para la película, ya me contarás qué tal te ha parecido, que tú la verás antes.
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0: 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Buenas tardes, bienvenido, ¿cómo estás?
2: Muy bien, ¿qué tal, cómo estáis?
0: Oh, me encanta, eres sacerdote, de repente.
1: Wow.
2: Hola.
0: Ahora. Martín, es que claro, entre gallegos os estáis haciendo la coña, ¿no?
2: Querían que hiciera Dumbledore.
0: Eso, a Roy le salía muy bien.
2: A mí me sale mucho. A Roy.
0: Sí, ¿eh?
2: Sí. Ahí gano.
0: ¿Podrías hacer un Dumbledore?
2: Sí, por supuesto.
0: Pues, vamos, conectamos, conectamos en directo a Hogwarts.
2: Pues si me ponen música de...
0: De Harry
2: claro, Potter así de repente, Harry sí. Potter soundtrack, ¿quién te la busca?
0: Espectacular.
2: No, en serio.
1: Increïble la improvisació d'aquest programa.
0: Bueno, sí, clar, però com va ser la vida, sí. La vida és això.
1: I, m'encanta.
0: I si no ho faríem, gravaríem un podcast, saps? En directe.
3: El pasillo del tercer piso quedará prohibido para todo aquel que no lleve su varita.
0: No me lo puedo creer.
3: Querido Javi, prepara tu varita.
1: Uau. Wow.
0: Querido Xavi, prepara tu varita, ¿eh? No ho havien dit mai, això. Nunca m'havien dit sort. És impressionant, no? Dumbledore, Maria.
1: Increïble. Bé, estem doncs, a Hogwarts.
0: La màgia de Cepeda també es veu en aquest disc. Llámame Luis, que, claro, Luis, desde el título esto ya parece una declaración de intenciones. No sé si te apetecía que este disco sonase menos a Cepeda como personaje público y tal vez más a la persona que te llama así cuando se apagan los focos.
2: Sí, a ver, no sé en cuanto sonido si era la idea, pero sobre todo en cuanto a letras sí que es lo más personal que he escrito nunca, porque realmente casi todos los discos anteriormente he estado escribiendo sobre situaciones que pueden ser o no verdad, pero este en concreto literalmente son todas las canciones tal y como me ha ido pasando a lo largo de estos 2 años casi, y es como un disco súper sincero, y eso es lo que quería.
0: Qué guay, estamos escuchando, de hecho, Llámame Luis,
2: sí.
0: La canción que se llama como el disco.
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1: Decías ahora, Luis, que es tu disco más personal, pero no sé si eso significa que por fin te ha permitido hacer el álbum que querías o que ya no te compensaba seguir protegiéndote, seguir escuchando los demás y decir, esto es lo que yo quiero hacer y esta es mi manera de cantar y de ser.
2: Sí, a ver, yo creo que siempre, ya llevo una etapa haciendo mucho lo que quiero porque ya llevo como 2 discos de independiente. Y antes, evidentemente, yo creo que también tenía esa potestad en mis discos. Un poco menos, evidentemente, porque al final tienes que tirar un poco por lo que quieren. Pero sí, o sea, en cuanto a sonido, sí que he evolucionado un poco hacia un pelín, algo que sí que quería hacer, que era canciones un poco más indies, más de, sobre todo, más para disfrutarlas tanto en directo, en festivales. Canciones con las que la gente le escuche y diga, coño, la quiero cantar y quiero disfrutarla, independientemente de la letra, que es como mi punto fuerte al final. Y yo creo que ha habido como una mezcla de todo y ha salido un disco bastante redondo, por no decir el más bonito que llevo hecho hasta ahora.
0: Enhorabuena, la portada es preciosa además, ¿eh? Es, ¿cómo definiríamos eso? Bueno, aparece un mono.
2: Sí, es un pequeño resumen de varias canciones del disco, que es El Día Verde, Tulipanes, sí. Llámame Luis, que aparece en Los Pájaros, por ejemplo, Flor, que cuidado. En la canción es hablo del pajarillo que cuide. Y son esos dos, volatando por ahí.
0: Luego en el disco tenemos Corazón Anestesiado, que es la sexta. Es un poco el foco del disco, esta canción a lo mejor. No. Yo, es que hay, se está comentando mucho esto.
2: Tantas canciones buenas en el disco que son cada una es un foco, me parece. O sea, al final el último foco que le di al disco fue el Día Verde, que es la canción que saqué antes del disco. O sea, la penúltima que saqué antes del disco. Luego saqué otra como un regalo para la gente antes del disco, para calentar un poco motores, y ya saqué el disco. Pero la canción Focus será la que la gente quiera, realmente. No quiero decir esta canción es la mejor del disco, porque es que no puedo elegirlas.
1: Creo, Luis, que hay algo muy potente en ponerle al disco justamente esto, que te llamen por tu nombre. No sé si necesitabas volver a Luis, como decíamos ahora, para que también toda aquella gente que te conoció como Cepeda sepan que eres tú, pero al final que se queden por quién eres, por tu nombre, por tus canciones.
2: Sí, a ver, también es un regalo, es un como una toma de intenciones, ¿no? O sea, el título de Llámame Luis, al final es como Luis solo me llama mi familia y mis amigos, y es como agradecer a la gente que lleva tanto tiempo escuchándome, que ya son 9 años y pico, que van a hacer 10.
0: Madre mía,
2: ¿cómo pasa el tiempo?
0: ¿Cómo ha pasado tan rápido, tío?
2: Sí, a veces yo lo veo contigo, que ya son 10 años.
0: Qué bestia, sí.
2: Y es una forma de decir, mira, lleváis tanto tiempo aquí que ya tenéis derecho suficiente a llamarme Luis, igual que mi familia y que mis amigos. Y de hecho la canción que está dentro del disco dice todo lo contrario, o sea, es juego con la contradicción. Es de querer a una persona tanto que solo tú tienes el derecho a llamarme Luis. Pero quería jugar con esa ambigüedad también.
0: ¿Qué pasó con lo de la IA? Hubo polémica en redes.
2: La polémica ahí, da igual lo que haga. O sea,
0: es que tú siempre vas a traer
2: eso. Me saco
0: eso.
2: Una foto y hay polémica.
0: Es
2: también,
0: verdad, ¿no? Es que es verdad.
2: Pero da igual, sí. Si yo ya sabía que iba a haber polémica, pero la IA pues es una herramienta que al final la va a usar todo el mundo y ya la está usando
0: todo
2: el mundo.
0: Que si la está usando todo
2: de
0: Dios.
2: De hecho, el 99% de la gente que lo ha criticado está con el ChatGPT todo el día. Así que al final hay que abrazarla, me parece. Es una forma de expresarte también, de una forma que si no fuera por la IA no podría haber hecho los videoclips que he hecho.
0: Era eso, se criticó ese vídeo, ¿no?
2: Sí, hay dos ya hechos, el de colores y el de...
0: Que vas tú en un coche.
2: Sí. Pero no hay forma material de explicar cosas que quería explicar si no fuera por la IA, así que lo hice entero. ¡Hala!
0: Me parece de verdad maravilloso, y más para un artista independiente. Uh-huh. O sea, que tú te estás buscando, digamos, la vida ahora por ti mismo. Ya no hay una gran major detrás. O sea, que tiene un mérito tremendo también que tires para adelante los proyectos.
2: Sí, claro. Ahora yo me lo guiso, yo me lo como, claro, como Jan Palomo.
0: Claro. Que luego eso tiene cosas muy buenas también, entiendo. Claro.
2: Sí, no, tiene cosas muy buenas, pero también tiene...
0: Hay mucho más riesgo.
2: Hay mucho más riesgo y mucho más trabajo. Claro. Porque al final eres tú en tu casa haciéndolo todo, en vez de cruzarte de brazos y que otros trabajen para ti.
0: ¿Eso cómo fue ese momento de, digamos, de empezar una nueva vida artística y dentro de la industria musical y decir, oye, pues es que tengo que hacerlo independiente esto?
2: Pues fue un momento raro, porque al final es como, uy, con muchísimo miedo de que no claro. funcione, de que a ver qué hago, porque yo soy nuevo en el mundo independiente. Empiezas a trabajar solo con 2-3 personas en vez de con una discográfica entera que tira de ti, que te dice las canciones, ya está todo hecho y venga, las sacamos. No, ahora tienes que ser tú el que las saca, el que elige las fechas, el que llama a las radios, el que tiene que hacer todo. Y es como más, da más miedo, pero al final ya te acostumbras y es pues un poco más, mucho más trabajo, no un poco más, pero mucho más gratificante. O sea, cuando ya sacas el disco y estás aquí presentándolo en Radio Nacional, en Cadena Dial, y ves que eres literalmente independiente y que tú te lo haces y Cadena Dial o Radio Nacional te sigue abriendo las puertas, y dices, coño, no es la discográfica la que está haciendo esto, soy yo, y es ultra gratificante hacerlo.
0: Sensación de libertad, ¿no? Qué ligereza, ¿no?
2: Tal cual.
0: Bueno, como la vida misma, María, tú también lo sabes bien, mezcla de ligereza con vértigo.
1: Total. Sí, sí. Además, Luis, ahora hablabas de la polémica que ha habido con la IA y Xavi decía que hay muchas polémicas detrás, porque al final tú dices, me tomo una foto y hay polémica. Es que tú ya llevas muchísimas polémicas detrás. O sea, no sé cómo lo haces para que al final o no te afecte o sí te afecta, pero que no se note, o no sé cómo lo haces, porque al final eres una persona que la siguen mucha gente. Tus fans son muy fan tuyos. Te siguen, te escuchan siempre allí donde vas, ¿no? Pero también tienes mucha gente que te critica. ¿Cómo se trabaja eso?
2: Pues yo ya aprendí que las críticas, al final, cuando tú consideras que tu trabajo está muy bien hecho, que tú lo ves y dices, me encanta la canción que acabo de sacar, me encanta el vídeo que lo acabo de sacar. O sea, yo sé que una crítica va a ser, no va a ser constructiva para nada. O sea, que es gente que ya se aburre en casa y que tiene que explicar o tiene que spoticar para sentirse bien consigo misma y lo único que hace es ruido, porque no hace nada más. Si fueran críticas constructivas que digo, mira, no me gusta esto, y tú ves que no le gusta por algo, pero cuando no es, ya no te afecta. O sea, ya, hate va a haber siempre, eso ya lo tenemos asumido. Cada uno de los artistas a los que nos dedicamos a la música es literal. O sea, seas perfecto, hagas lo que hagas. Rosalía ha tenido críticas por cantar 7 minutos solo y lo ha hecho espectacular y lo han criticado también. O sea, da igual lo que hagas, da igual quién seas, al final vas a recibir por todos lados.
0: Sí, es verdad, es así. Si Rosalía una semana, que si no, si fue entre... ¿cuál fue el artista que mencionó? Ahora se me ha ido.
1: No sé.
0: Sí, o más, iba a tener una polèmica a per...
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0: 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Un pieza de mucho cuidado. Sí, la perla realmente era Picasso, ¿no? Però, que si fuma en un podcast con Esti, ¿no? La pringada. Que
1: sí,
0: cita,
1: es verdad.
0: Es que es lo que dice Luis.
2: No, es imposible agradar a todo el mundo.
0: No.
2: Ni tú, ni yo, ni nadie agrada a todo el mundo.
0: No
2: hay persona que agrade a todo el mundo.
0: Ya, pero no nos han educado en eso. Es decir, como las redes, digamos, es algo nuevo, de los últimos, ¿qué? 10 años vamos a...
2: Sí, pero claro, antes no te enterabas. Antes no, en plan, eras cantante y te enterabas porque alguien te tiraba un tomate en el escenario, ¿sabes?
0: Y era muy valiente ese.
2: Sí, sí, sí.
0: Mucho te tiene que odiar para tirarte un tomate.
2: Pero ahora ya no hay tomates, hay Twitter.
0: Claro,
2: punto.
0: Fíjate. Sí, buena analogía esa. ¿Cómo ves la industria musical a día de hoy en español? ¿Cuál es el estado de salud de la música en español?
2: Wow.
0: ¿Cómo lo percibes tú?
2: No lo sé, la verdad. O sea, yo creo que se está haciendo música para usar y tirar. No me gusta nada.
0: Wow.
2: Música que funciona en TikTok, música que funciona un mes, dos, música para garitos y poco más. Y los demás funcionamos a trompicones.
0: A trompicones.
2: Porque si intentas hacer un disco... físico, un kit de canciones que quieras que duren muchísimo tiempo, como antes, ya eso ya no existe. Es muy difícil, muy complicado que una canción trascienda en el tiempo. Pero bueno, hay que adaptarse o morir. El intento
0: es el sistema, claro. Estamos dentro, estáis dentro.
2: Sí, sí.
0: Pero María, qué triste, ¿no? Un poco también la sensación esta de que todo es tan efímero y que ya no hay pozo de nada, ¿no?
1: Y aún así, no sé qué es lo que te sigue empujando a escribir, a querer contar historias, a contarlo de manera independiente. Supongo que los fans, la gente que te escucha...
2: Sí, por supuesto. O sea, yo tengo la suerte de que hay mucha gente que le encanta lo que hago, que le encanta la forma en la que canto y escribo, y ahí están siempre, y hay que agradecerlo siguiendo haciendo música y hasta que ya no se pueda hacer. O sea, yo hasta que no pueda comer de ello, que diga, mamá, no puedo comer de la música o tengo que hacer otra cosa, seguiré haciendo música.
0: ¿Es verdad que se reactivó el grupo de WhatsApp de vuestra edición de OT con la que lió aquí el primo Alfred? Que yo lo hablé con él en los Premis Sant Jordi, le dije la que has liado.
2: Sí,
0: Se reactivó el grupo, ¿no?
2: Se reactivó.
0: Pensabais todos que iba a ser papá, ¿no?
2: todo el mundo.
0: No. ¿Todos?
2: Todos. Lo que pasa que... Bueno, ya sabes cómo es Alfred, ¿no?
0: Tan artista.
2: Bueno, que no lo dijo ni en el grupo, el cabrón.
0: ¿Qué,
2: se lo cayó.
0: ¿Qué dices?
2: Claro,
0: ¿qué
2: y
0: dices?
2: Entonces, tío, por lo menos díroslo a nosotros. Y el tío leía los mensajes y ni a nosotros, ¿sabes? Y era como, Alfred, esto no se hace.
0: Pero te diré, bueno, tú le conoces igual y súper bien, que no lo hace a mala baba, que es que puede desconectar.
2: Sí, que puede cada uno con su promo que haga lo que quiera,
0: sí,
2: ¿sabes?
0: Pero, no, pero dice que eso de no contestar WhatsApp y tal, que dices, ¿no? Que es que a lo mejor él te ha leído y te contesta a los cuatro días porque está pájaro, porque está con mil cosas en la cabeza. Es que
2: no
0: es así.
2: Sí, es un mente abierta.
1: Es un mente abierta, m'agrada molt, també.
0: Qué grande ese momento. Bueno, no sé si tienes ya pensado un poco de presentación en directo de este disco, conciertos.
2: Sí, sí, ya está. Ya la semana que viene tengo los ensayos, tengo dos días de ensayos, porque realmente hay cosas que ya están tocadas, hay cosas que voy a volver a cantar, canciones de antes. Hay que meter las nuevas, hay que verlas, hay que hacer un set en acústico. Y luego ya empiezo dentro de dos semanas en Oliva, en Valencia, el Festival Duna Dorada. Uh-huh. Y al día siguiente me voy a Lanzarote, a Jameos del Agua. Que al final sí que van saliendo muchas cosas con este disco y estoy muy contento.
1: ¿Qué directo se va a encontrar la gente que vaya a estos festivales, que compre las entradas, que venga a verte?
2: Pues es lo que te decía al principio, de las canciones que hay en el disco, realmente hay seis, por no decir... sí, seis, que realmente son hechas tal cual para disfrutarlas en directo. Y tiene ese sonido indie festivalero que me gusta tanto y que al final vamos a disfrutar todos.
0: Es que se nos acaba el tiempo porque hay que dar paso a las noticias.
2: Perdón.
0: No, al revés. Si yo estaría
2: me lío.
0: Estaríamos escuchándote toda la tarde.
2: Ya que venía durmiéndome y ya estoy...
0: Ahora ya te has venido arriba, el pobre, que claro, el pobre se ha pegado un madrugón brutal. Ayer te fuiste a dormir tardísimo.
2: Sí.
0: Y acaba de comer, por lo tanto, haciendo la digestión en directa al Chavifornia.
1: Sí.
0: De tu disco, Llámame Luis, ¿cuál eliges para cerrar el programa de hoy?
2: El Día Verde.
0: ¿El Día Verde? Sí, sí, pues... Perfecto. Ahora Cristian Stanescu me dice por línea interna...
1: Aquí las tenim totes.
0: Las tenim totes. Bueno, Luis, que es una alegría verte siempre.
2: Igualmente.
0: En plena forma y valiente, como siempre, tirando para adelante tu música, tus proyectos, que esta es tu casa. Así que, nada, vente pronto otra vez, si no aquí a Radio 4, también al Chavifornia de Radio Nacional.
2: Cuando me invites.
0: O sea que cuando tú quieras, ¿vale? Cuando tú quieras. Y a ver si haces concierto aquí en Cataluña.
2: Muy
0: que
2: bien.
0: Que seguro que sí, ¿no?
2: Sí, bueno,
0: aquí
2: sí.
0: Te quiere mucho,
2: claro,
0: la gente.
2: Claro, ahí en Raz, ahí al lado voy a hacer.
0: ¿En Raz?
2: Sí, sí.
0: Ah, mira, ya ho sabem.
2: A noviembre.
0: Noviembre. Uy, perfecto.
1: Apuntat.
0: Pues Luis, que nos vamos con el Día Verde. Y muchíssimes gràcies per alegrar-nos la tarda aquí
2: a
0: Radio 4.
2: Un plaer.
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0: No, en plan Freaky Fans, ¿nos lo firmas?
1: Claro. No, es que no, eso era obvi. Ahora nos lo signará.
0: Luis Cepeda, gracias.
2: A vosotros.
0: Y toda la suerte. Gracias, Cristian Stanescu, una tarda més, amb el Martín Noia, amb el Joel Sevilla, la producció. 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
0: Va, anem a la rua del Barça. Que, por cierto, Luis creo que no es muy culé, me parece a mí.
2: Sí, soy culé.
1: Home.
2: Soy culé, pero por joder a mi abuelo.
1: Venga, va.
0: ¿Sí?
2: Sí, sí. Mi abuela de Madrid me regaló una vajilla del Barcelona para que fuera... Y el traje de Barcelona y todo para que fuera a joder a mi abuelo.
1: Pues nos vamos a la rúa del Barça.
0: Roy Méndez, más merengue. Este era merengón.
2: Sí,
0: es merengón. En fin. Que anem a la rúa.
1: I tant, vinga.
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2: Buenas noches, buenas noches. ¿Qué tal, Silvia?
0: Muy bien.
2: Hace tiempo que no nos hablábamos.
0: Pues sí, doctor Badiola. Le pido disculpas, pero vamos todos muy, muy acelerados, doctor Badiola. Usted lo sabe mejor que nadie.
2: Sí, yo también voy acelerado.
0: Pero no olvido la paella, ¿eh? No olvido la paella.
2: No, esa es la asignatura pendiente.
0: Esa es la asignatura pendiente y usted más que nadie, como catedrático profesor universitario, tiene que aprobarme esta asignatura. Gracias por su simpatía y su amistad, doctor Badiola.
2: Gracias.
0: Doctor, ¿qué podemos decir sobre el antivirus? Porque ahora le comentaba a Julio que en los momentos más duros del COVID usted siempre tenía la generosidad de entrar en directo a nuestro programa en la tarde y explicarnos la cruda, dura y evidente realidad, ¿no? ¿Qué es el antivirus? Ya sé que hacerle esta pregunta es casi como un insulto porque todo el mundo lo ha explicado, pero a mí me gustaría saber qué opinión tiene sobre lo que está pasando ahora y si, evidentemente, como nos han dicho muchos científicos, no podemos asustar porque ya se ha asustado demasiado gratuitamente, no tiene nada que ver con el COVID.
2: No, bueno, tiene algunos parecidos, pero no es son virus distintos, ¿no? Esta es una familia, este virus que nos ocupa ahora mismo, la variedad de los Andes de los antivirus, este pertenece a una familia de virus, a la familia Vulnerabilidae, que está constituido por un grupo de hasta 25 virus distintos, o sea que realmente es una situación un poco compleja. ¿Y qué característica tiene? Bueno, pues que este es un virus que tiene como reservorio unos ratones de distintas especies en función del lugar del mundo. Allí, que es el sitio que nos ocupa, es un ratón que se llama ratón de rabo largo, ¿no? Y es un ratoncito que vive en las zonas boscosas húmedas de la falda de los Andes y que, bueno, pues que transmite el virus. O sea, perdón, ellos están infectados del virus, pero asintomáticamente, es decir, no expresan enfermedad. Uh-huh. Pero sí que pueden contagiar y son los verdaderos contagiadores. Lo hacen a través de las heces, la orina y también la saliva o un mordisco también podría ser, ¿no? Y bueno, pues efectivamente las personas se infectan. Y esta variedad tiene la particularidad, esta la de los Andes, que no así otras, que también se puede transmitir por directamente de persona a persona, que nosotras, que se han descrito otros brotes en el mundo, pues no. Y entonces, bueno, esto todo empieza porque hay una pareja es lo que estimamos que ha ocurrido, todavía es un poco provisional, que posiblemente una pareja, un matrimonio holandés, aficionados a la ornitología, estuvieron visitando durante 2-3 meses la zona del cono sur de Argentina, Chile y también de Uruguay, y bueno, pues se supone que debieron tomar contacto con alguna zona contaminada y se infectaron, y después decidieron regresar a Europa con a través de este crucero, y bueno, pues yo, se supone que fueron los transmisores a otras personas del crucero.
0: Pero fíjese, esta historia que usted nos está aplicando tan tan correctamente nos retroalimenta y nos hace hacer un retroviaje, si me permite, hacia el momento más duro del COVID. Hoy hemos, por ejemplo, sabido que uno de los 14 españoles aislados en el Gómez Ulla da positivo provisional en antivirus. Se vuelven a utilizar palabras como PCR, ¿no? Sabemos que hoy, por ejemplo, el puerto se desinfectará en las próximas horas, ¿no? El crucero ya ha partido hacia los Países Bajos con 26 personas a bordo y ya el desembarco ha sido un éxito. Ha felicitado al gobierno español, como sabe, el máximo mandatario de la OMS, y también estaba obviamente muy orgullosa, como no puede ser de otra manera, la ministra de Sanidad, ¿no? Pero esto no tiene nada que ver con el COVID, es decir, hay personas que empiezan ya a tener una cierta prevención. Yo he visto hoy en Barcelona, doctor Badiola, personas con mascarilla. Entonces, esta es la radio pública, como sabe, y yo creo que no podemos alarmar ni decir de ninguna de las maneras nada que no tenga una relación directa, no solo con la verdad, sino con la objetividad de la ciencia, ¿no? Así pues que esto no es el COVID, doctor Badiola.
2: No. Ni podemos ni debemos alarmar a las personas porque
0: exactamente.
2: No hay razones justificadas para ello. Aunque se quisiera, pues no encontraría soporte científico para hacer semejante afirmación. Es verdad que se parecen, bueno, los dos son virus, claro, son virus que además también se contagian por la vía respiratoria. En el caso del COVID, sobre todo, la fuente inicial de multiplicación del virus es la parte alta de la fosa nasal, y en este caso no, es la parte profunda del pulmón. Y eso infiere algunas diferencias en uno y otro, pero así, pero a grandes rasgos, la diferencia principal, a mi juicio, es que el virus, el COVID era un virus muy contagioso, y así se propagó con la velocidad que lo hizo y la enorme extensión, de tal manera que había millones y millones de personas infectadas en el mundo. Y en cambio este no, este es un virus que se contagia con dificultad, o sea, no tiene una... A pesar de lo que he dicho antes, de que sí, que es un ratoncito que excreta, bueno, que elimina heces, orinas, etcétera, y las personas se pueden contaminar. Pero claro, tiene que ser que después haya un aerosol, que esos materiales secos pasen a la atmósfera de una habitación o de una estancia, y de ahí que haya otra persona que entre allí y se contamine. Es un mecanismo un poquito complicado, ¿no? Y en cambio, en este caso recuerde que en el COVID es que tenías que estar un poco de tiempo con una persona y ya te contagiabas prácticamente, ¿no? Aquí tampoco es tan fácil. O sea, el contagio por eso es más dificultoso, con lo cual eso va en contra de una propagación pandémica, ¿verdad? Pero en cambio, hay una diferencia. El COVID provocaba una letalidad baja. Comparativamente, ya sé que habrá personas que vienen, oiga, pero ha muerto gente, sí, claro que sí, pero hay que calcularlo sobre el total de infectados, ¿eh? que claro, eran centenares de miles o millones de personas. Estaba en 2,5-3% aproximadamente. Y en este caso, fíjese, Silvia, que se estima, los datos que se han pronunciado en los centros CDC de Estados Unidos, que el 38% de los infectados acaban teniendo un síndrome que consiste en una tormenta de citoquinas. Es una excesiva respuesta del organismo que daña los vasos sanguíneos, sobre todo la célula principal, la célula recubrimiento interno, y que acaba produciendo una salida de líquidos, una salida de sangre, y al final el órgano más dañado y más peligroso de ser afectado es el pulmón. Por eso se llama síndrome cardiorrespiratorio o cardiopulmonar. De tal manera que si no te administran, o no hay tratamiento específico, como no te someten inmediatamente a un tratamiento en un respirador mecánico, la persona muere. Y entonces, claro, eso en el COVID, hombre, el COVID sí también había situaciones parecidas a causa de neumonías bilaterales, pero ya digo, este es mucho más letal, como ya se puede comprenderse por las cifras que he proporcionado, pero muy poco contagioso, y por lo tanto no esperamos que haya de ninguna manera una propagación tal. Y usted me decía de Barcelona. Bueno, vamos a ver, para que alguien, un ciudadano de Barcelona, se pueda contagiar, primero tendrá que haber personas infectadas en algún
0: lado.
2: Que propaguen la enfermedad. Y
0: claro,
2: es que ya hasta ahora no, había una persona, me parece que había venido de África,
0: sí, pero no.
2: que ha estado tratada en el Clínic de Barcelona, uh-huh. Después de dos PCRs ha dado negativo, con lo cual hasta ahora podemos decir que de momento, que sepamos, no hay ninguna persona infectada en Barcelona.
0: Claro, es que...
2: Por tanto, ahora esa persona es libre de ponerse mascarilla, Silvia.
0: No, claro, por supuesto, pero yo cuando lo he visto he pensado, ¡ay! Le voy a dejar con Julio Leal, que le quiere hacer una pregunta, doctor Badiola. Pero
2: sí,
0: fíjese, usted hablaba de las personas que mueren, entendemos que el primer señor que murió quizás no hubiera muerto si en lugar de estar en medio de la nada en un barco hubiera estado cerca de un hospital. Entiendo que ahí ese señor hubiera podido tener...
1: Y
0: estoy exactamente, estoy haciendo ciencia ficción, perdóneme, doctor Badiola.
2: Sí.
0: Hubiera podido tener el tratamiento necesario para no perecer. Esta es la desgracia, ¿no?, que tuvo.
2: Sí, efectivamente. Si hubiera tenido un tratamiento, un respirador, claro, que... ¿Cómo va a haber en un barco un respirador mecánico? Es que eso no, que eso no se concibe. Eso habrá, hay otras cosas, pero para asumir eso, en absoluto. Es verdad también que este señor parece que fue el caso índice, es decir, primero, uh-huh. y debía tener una concentración del virus muy elevada. Eso también hay que decirlo. La esposa también murió al poco tiempo,
0: sí, sí.
2: O sea que eran dos personas que tenían, bueno, pues claro, en un barco, pues es que estás ahí un poco vendido, ¿no? No tienes dónde ir, que en mitad del Atlántico, además, Silvia, en el Atlántico
0: sí.
2: Sur, ¿dónde vas?
0: En medio de la nada, casi como una novela de Agatha Christie.
2: Pues sí, la verdad es que sí, salvo ella, la esposa, cuando el barco atracó en la isla de Santa Elena, que está más o menos enfrente de Angola, parece ser que de ahí se le trasladó un avión a Sudáfrica, a Johannesburgo, pero ya prácticamente al llegar se desvaneció y murió.
0: Julio.
1: Me gustaría que el doctor nos hablase un poco de los protocolos que se están siguiendo ahora, por ejemplo, respecto al aislamiento, ¿no? Se habla de una recomendación de hasta 42 días de vigilancia sanitaria.
2: Sí, y yo creo que es prudente. El periodo de incubación medio que está estimado en esta enfermedad es de entre 14 y 17 días. Es decir, desde que toma contacto con el virus, serían 14 días hasta que empezar a expresar síntomas. Que, por cierto, aprovecho para decir que son síntomas bastante inespecíficos, sobre todo es como si fuera una gripe leve.
0: Uh-huh.
2: Y bueno, claro, ¿por qué se habla de 40?

0: que ese posible, ¿no?, contagio entre personas general, ¿no?, como comentábamos antes, ¿no?, en Barcelona, en ciudades como Alicante, que también había un uh-huh. caso sospechoso, ¿no?, es muy bajo.
1: Es muy bajo, es bajísimo. Mire, ahora mismo, vamos a ver, ¿qué casos vamos a ir teniendo? Porque claro, esto no se acaba aquí, es decir, esto va a seguir, ¿no? ¿Pero cómo va a seguir? Pues de una manera puntual, vamos a decirlo por goteo. ¿Dónde pueden surgir casos? Pues algunos derivados de los que han estado en el barco, que aunque estaban aparentemente sanos, pues no, estaban infectados. Y ahora empieza a desarrollar el caso de un positivo que se ha detectado en Estados Unidos,
2: sí, sí,
1: otro en Francia.
2: Una mujer en Francia que está gravísima, doctor Badiola.
1: Es que, ¿sabes, Silvia? Es que en el momento que la enfermedad, desde la sintomatología leve, si hay mala suerte, si la persona tiene una situación especial, evoluciona rápidamente a la forma mortal.
2: Ya.
1: O sea, ese es el problema, o sea, que es que ocurre visto y no visto, como quien dice, ¿no? Y claro, pues eso, hombre, es muy preocupante. Ahora, hombre, yo supongo que esa persona en Francia estará muy bien tratada y muy bien, no sé, tendrá, por supuesto, buenos respiratorios a su disposición y tal. Pero bueno, vamos a ver. ¿Y qué otros casos vamos a ir teniendo? Pues aquellos casos, primero, no sé si estáis al tanto de que en la isla de Santa Elena, lo mismo que esa señora la llevaron, la desviaron hacia Johannesburgo, parece ser que entre 25 y 35 personas del barco abandonaron el barco. Uh-huh. Y por sus propios medios se marcharon a sus respectivos países. Entonces, esos, claro, esos teóricos, ¿por qué se fueron? Pues no lo sé, pero habría que preguntarles. Probablemente pues temían lo peor, porque ya había muerto el señor, el caso índice, estaba fallecido y estaba en el barco. Yo creo que ellos se fueron. Entonces ahora pues aparece uno en Canadá, el otro en donde fuera, en Alemania, el otro aquí, el otro allá. Es decir, que eso vamos a estar viendo posibles nuevos casos que saldrán a la prensa y que, bueno, pues vamos a ver. Yo creo que pasados estos 15 o 20 días de aparición de nuevos casos, el problema ya se atenuará totalmente.
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1: Bueno, sí, claro, por supuesto. Eso lo primero es aislar, Silvia, porque si no aíslas, dice, no, puede esperar. Oye, mire usted, espere un momento que voy a esperar a ver si la PCR resulta positivo. Y mientras tanto, se ha infectado a varios que hay por cerca
2: supuesto,
1: de ti.
2: Por supuesto, por supuesto.
1: Aunque fíjate, Silvia, esto es lo mismo que el COVID. Eso sí, para infectar tiene que ser un contacto estrecho, directo y duradero. O sea, no es que pase al lado y te contagie. No, eso no es así. Pero a pesar de todo, pues sí.
2: Hombre, acuérdese de la azafata holandesa, ¿se acuerda usted?
1: No, perfectamente.
2: Una azafata holandesa que fue localizada, obviamente, que iba en el mismo vuelo que esta pareja y que, bueno, pues tenían la sensación de que podía haber sido infectada. Claro, la relación que tuvo esa señora,
1: pues con la señora.
2: Claro, pero fíjese, al final ella no dio positiva, le estoy diciendo de memoria, doctor Badiola, pero entonces...
1: Sí, no dio positivo. No dio positivo.
2: Entonces, claro, también debemos pensar que todas las personas que estaban en ese avión, pues oiga, también podían haber tenido problemas. Yo misma, doctor Badiola, le voy a confesar, me voy este fin de semana a Ámsterdam, porque... me voy a Ámsterdam porque ha costado muchísimo poder encontrar dos entradas para ir a ver la casa de Ana Frank. Se lo digo así de claro. Son 6 meses de cola.
1: Mire.
2: Así pues
1: qué
2: que,
1: bien.
2: Bueno,
1: 6 meses
2: de cola. Así pues que, oiga, pues me voy a Ámsterdam, no pasa nada, ¿no? Es decir, coger un avión e ir a Ámsterdam no quiere decir nada. Lo digo porque, bueno, tenemos que ser muy prudentes, muy cautos y escuchar voces más que contrastadas como la suya de... Esto no es el COVID. En 15, 20 días, bueno, pues esto se irá atenuando y rebajando la implicación.
1: Sí, sin duda alguna.
2: Y si no, tenemos que aprender algo, que es que necesitamos financiación para la ciencia, doctor Badiola.
1: Hombre, no nos vendría mal, porque al final los que tenemos la... Bueno, no es una presunción por nuestra parte, ¿no? Los investigadores somos los que hacemos avanzar el conocimiento, ¿no? Y gracias a ese avance del conocimiento, pues vamos en el ámbito sanitario controlando muchas enfermedades, previniendo, curando, es decir, que y